pasado se hizo en para uruguayos y argentinos en Nueva York, muy pocos, por supuesto, en 1934, y éramos 10, 11 personas cantando, porque era un chiquitín, yo tenía 13 años. ¿Y qué quiere cantar? Yo, la música, por supuesto, toqué, estamos con la música.